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1: Cinco de la tarde ya con 18 minutos. Cinco de la tarde con 18 minutos a través del 90.3. Gracias por seguir con nosotros aquí en La Frecuencia. Comuníquete 322-107-8625. El día de hoy vamos a tocar un tema escabroso para aquellos que tenemos hijos, porque la realidad, lo que siempre nos han dicho, nadie tiene un manual de cómo llevarse a cabo esta parte de ser papás. Los hijos no vienen con un instructivo, y agárrate, porque además cada hijo es diferente, entonces lo que crees que te funcionó con uno, posiblemente no te va a funcionar con el siguiente. Lo que sí es una realidad y que ya es muy bien conocido por todos aquellos que estudian la materia, es que no podemos ser amigos de nuestros hijos. Ser padre no es ser amigo. Son dos tipos de relaciones completamente distintas y más allá de condición biológica, es más bien que podemos llegar a confundir a nuestros hijos, porque vamos a dejar vacío el lugar que ellos necesitan, donde debería haber un padre. No necesitan más amigos, necesitan la figura de los papás. ¿Por qué no podemos ser amigos de nuestros hijos? Muchos padres siguen sorprendiéndose cuando se les indica que no es bueno ni recomendable ser el mejor amigo de sus hijos, ya sean ni pequeños ni adolescentes, ¿eh? Aspirar a convertirnos en sus iguales nos resta autoridad y nos sitúa en una posición contradictoria, incluso hasta incómoda y contraproducente, tanto para ellos como para nosotros. Sin embargo, son muchos los que se empeñan en esta idea. Las mamás deseamos convertirnos en la mejor amiga de nuestras hijas, esperando que con ello, pues seamos sus confidentes, ¿no? Que lleguen y nos cuenten con quién andan, quién les gusta, qué hicieron, el primer beso y hasta ahí le paramos. Porque no queremos saber lo demás. Pero también los papás quieren ser esa figura polivalente que se alza como el mejor compañero de juegos. Ese colega con el que se habla de todo y esa figura con la que bromear de cualquier cosa, pues se puede dar. Todo ello, claro está, es positivo y enriquecedor hasta cierto punto. No obstante, hay límites que no podemos sobrepasar. ¿Cuáles son estos límites? ¿Cuál es la pequeña línea que a veces nos hace perdernos entre lo permitido y lo no? Eso te lo voy a platicar en unos minutos, mientras vamos analizando cuál es la relación que tenemos actualmente con nuestros hijos. Vámonos mientras con más música. Yo soy Jessica Sánchez. Ponte en contacto, 322-107-8625. Es W Contigo.
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1: 4 de la tarde ya con 35 minutos, 4 de la tarde con 35 minutos a través del 90.3. Qué rico que sigas con nosotros en esta deliciosa tarde de jueves. Oye, saludos para Marta y para José que nos están acompañando desde allá de Bucerías. Oye, qué rico que nos estén ahí escuchando allá. Si tú también quieres mandarle saludos a alguien o nos estás escuchando a algún lugar lejano o cercano también, ¿por qué no? Mándame tu WhatsApp, 322-107-8625. Hablábamos el día de hoy de cómo podemos entender esa pequeña línea entre querer ser amigos de nuestros hijos y no olvidar que somos los papás. Decíamos que la verdad es complicado porque muchos nos empeñamos en querer compartir con ellos cosas, ¿no? Las mamás en ser la confidente de nuestras hijas, los papás en ser el mejor colega y compañero de juegos para poder disfrutar. No obstante, hay límites que no pueden sobrepasarse. Los padres no pueden estar al mismo nivel que los hijos porque hacerlo nos resta autoridad. Y así, en el momento en el que se disminuye el estatus, las reglas dejan de tener el poder y dejan de haber límites. Y entonces el niño puede llegar a pensar que ya todo es permisible. En un mundo donde todos son amigos, pues no hay razón para cumplir normas. ¿Por qué me tienes que decir lo que tengo que hacer? Por eso el día de hoy queremos hacer una reflexión sobre esto. ¿Por qué no podemos ser amigos de nuestros hijos? Hay un libro que lleva por nombre La epidemia del narcisismo. Reflexionan sobre este tema. Para ellos, una de las razones del aumento del narcisista en nuestra sociedad tiene que ver con el aumento de la asimetría en las relaciones entre padres e hijos. Si nos preguntamos por qué no debemos ser amigos de nuestros hijos, esta es una parte importante de la respuesta. Porque posiblemente, sin darnos cuenta, estamos permitiendo que se vuelvan, pues, personas narcisistas. Es fácil que en este intento por acercarnos a ellos, igual que lo haríamos con cualquier amigo, pues perdamos la autoridad. Y una autoridad que luego necesitaremos para poner límites que sirvan de referencia para que ellos sean mejores. Entonces, si ya perdimos la autoridad, cuando queramos ir con ellos a decirles, oye, ¿por qué tienes el cuarto así? ¿Por qué no has hecho tu tarea? ¿Por qué te comportas de tal manera? Pues va a voltear y va a decir, ¿tú qué vienes a decirme? Acuérdate que tú y yo somos compas, que tú y yo no la llevamos bien. ¿Quieres que sigamos llevándonos bien? Pues deja de estarme moliendo. En este sentido es necesario hacer uso de la paternidad y la maternidad cercana, pero eso sí, afectuosa. Pero también saber mantener una autoridad, ya que favorece el desarrollo de los más pequeños. Y créelo que cuando uno se vuelve adulto, hay encuestas que han hecho evidente que muchos hijos dicen, me hubiera gustado que mi papá hubiera sido más estricto conmigo, o hubiera sido un poquito más organizado o más rudo. ¿Por qué? Porque me permitió tanto que al final crecí sin saber qué era lo que realmente yo necesitaba y quería. ¿Te sientes identificado? Y sobre todo, ojo, ¿cómo estamos trabajando con nuestros hijos? Vamos a platicar ahorita regresando la diferencia entre la amistad y la diferencia entre ser padre y madre. ¿Cuál es esa pequeña línea que a veces cruzamos? Vámonos mientras con más. Yo soy Jessica Sánchez. Comunícate 322-107-8625. Esto es W Contigo. Súbele.

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1: Con buena música te seguimos acompañando a través del 90.3 en este rico y delicioso jueves, ya 7 de mayo. Oigan, ¿cómo van con el regalo de mamá? ¿Ya le invirtieron? ¿Ya vieron qué van a hacer? ¿Ya cuando menos reservaron? Porque acuérdense que todo va a estar llenísimo. ¿Ya buscaron opciones? No quiero presionar, pero ya estamos a 3 días. Lo menos que puedo esperar es que ya hayan pensado en algo. Así que empiecen a mandarnos cuando menos entonces, pues algún tipo de recomendación para los que todavía andan perdidos, que es más que ni se acordaban que era el Día de las Madres. Hijos ingratos. A ver, mándenos sus sugerencias por WhatsApp 322-107-8625 y díganos cómo van a festejar a mamá. Así entre todos nos echamos la mano. ¿Te late? Nos ayudamos. Oye, por cierto, un saludo muy especial para mi querido amigo Johnny Montana, el buen Johnny Montana. Amigo, qué gusto saber de ti, qué gusto leer tu mensaje. Y me imagino que usted, como buen hijo, ya tiene el regalo para su mamá, ¿verdad? Ya está aquí su mami para que se la lleve a pasear en un crucerito, en un barquito, en un yatecito. Es más, llévenos a todos. Festejamos todos juntos a tu mamá. Invítanos y llévanos a todos. Saludos a mi amigo Johnny Montana, que anda chambeando. Usted muy bien, no salga de la oficina. Afuera es un calorón que no aguanta uno. Si tiene oportunidad de quedarse ahí en el aire acondicionado, aprovéchela, no desaproveche esa oportunidad. Oigan, ustedes igual que mi amigo Johnny andan chambeando, mándame tu WhatsApp 322-107-8625. 322-107-8625. Hablando de papás y de mamás, la definición de amistad y definición de ser padre o madre son completamente diferentes. Y eso lo vamos a platicar en unos minutos, porque ahí está la raíz de cómo a veces podemos cruzar la línea sin darnos cuenta y perder el respeto y la autoridad ante nuestros hijos. Vámonos mientras con más música. Yo soy Jessica Sánchez. Esto es W Contigo. Suele.

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2: Ciudadanos de Puerto Vallarta denuncian que persiste la acumulación de basura en varias colonias, lo que ha provocado contaminación, malos olores y riesgos para la salud. El conflicto en Playa Las Cocinas exhibe exclusión de comunidades y afectación al ecosistema. Académico advierte privatización de facto y riesgos ambientales en la zona costera. Un saldo de 18 personas fallecidas y alrededor de 40 lesionadas dejaron los accidentes registrados en carreteras de Nayarit durante el reciente fin de semana largo.
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1: 5 de la tarde, ya con 8 minutos. 5 de la tarde con 8 minutos a través del 90.3. Qué rico que sigas con nosotros a través de la frecuencia. Comunícate 322-107-8625. Ese es el número de WhatsApp. 322-107-8625. Estamos platicando el día de hoy de por qué los papás no deberíamos de ser amigos de nuestros hijos. Y es que, bueno, arranquemos. Definición de amistad y definición de ser padre y madre. Antes de tratar de responder por qué no podemos ser amigos de nuestros hijos, vale la pena detenernos en un aspecto. En las definiciones, ser amigo de alguien es mantener un vínculo afectivo desinteresado entre dos o más personas. Y esta relación se basa, pues además de en un sentido de igualdad, pues absoluta, en donde nadie tiene el control sobre el otro. O sea, cada quien hace lo que quiere, cuando quiere y están ahí por voluntad. Ahora bien, ser padre o madre significa amar, educar, proteger, guiar y atender a alguien de menor edad. Todo ello se ejerce desde una posición de autoridad. Y esta atención, para que sea válida y enriquecedora, requiere de la aplicación de una serie de reglas. Y estas dichas reglas, pues, otorgan seguridad al niño. O sea, no realmente necesitas tener esa autoridad sobre él para controlar ciertas cosas que él hace, sino porque esto le genera seguridad a él. Porque le recuerda en cada momento aquello que se espera, que él sabe que puede lograrlo, pero que siempre estarás tú ahí para apoyar. De este modo, la persona que busque solo ser amigo o busque una amistad con sus hijos, pues estará aplicando una elevada negligencia. ¿Por qué? Porque tu hijo estará a la deriva. No tendrá esa red de protección, no se sentirá protegido, no tendrá ese respaldo o apoyo que solo las personas que tienen la autoridad nos puedan brindar. ¿Y sabes qué se deslinda después de eso? Pues la angustia psicológica y los padres que actúan como amigos. ¿Por qué se viene esta angustia psicológica? Te lo voy a platicar en unos minutos y te vas a sorprender. La verdad es que posiblemente muchos de nosotros, al querer intentar ser amigos de nuestros hijos, lo único que hemos hecho es desampararlos y volverlos muchísimo más inseguros. Quédate conmigo, eso te lo platico en unos minutos. Mientras, vámonos con más música. Yo soy Jessica Sánchez. Esto es W Contigo, así que súbele.

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1: Oye, qué buena música se está rifando el buen Lalo, ¿eh? La verdad es que ya es musiquita como para jueves, como para relajarnos, empezar a soltar el cuerpecito. Saber que el domingo nos van a festejar, nos van a consentir, y eso nos agrada. ¿Verdad que nos van a consentir? Y todos callados. Exacto, cuando menos lleguen con fiesta. Lleguen con argüende, algo que nos motive a las mamás. Pero bueno, mientras vamos agarrando nosotros el ritmito. El día de hoy te estamos platicando, hablando de mamás y hablando de hijos, de la angustia psicológica que genera en nuestros hijos el que los padres quieran actuar como amigos. Fíjate que hay un estudio realizado por la Universidad de Illinois por parte de una doctora que descubrió algo relevante. Dice, hay madres divorciadas que ven en sus hijas adolescentes el mejor apoyo, hasta el punto de buscar ser sus mejores amigas. Y ello les invita a volcar sobre ellas preocupaciones o inquietudes que no les son propias ni adecuadas. Porque a veces también como mamás, bueno, decimos, ay, es que mi hija, como ya no tengo yo pareja, es como mi mejor amiga. Y le cuentas cosas de más que a la hija en ese momento, pues no está en edad de conocer o de saber. Por ejemplo, en este trabajo pudo verse que muchas madres hablaban de sus problemas financieros con sus hijos. Sobre todo cuando no se tiene una pareja, pues ¿con quién te volcas a platicar todo esto? Pues con los hijos, y sobre todo cuando ya están como en una edad que tú consideras que ya entienden. Una cosa es que lo entiendan y otra cosa es que sea la correcta. Entonces este estudio demostró que muchas mamás hablaban con sus hijos de estos problemas financieros, incluso de los altibajos laborales o de problemas emocionales con sus parejas o sus nuevas parejas, y hablaban con sus hijas adolescentes o preadolescentes de todo esto con una normalidad. Sin embargo, lo que no sabían es que esto generaba en las niñas una elevada angustia psicológica, porque pues no sabían cómo manejar la situación, no sabían si la mamá se los contaba como para hacerlas partícipes, para buscar una solución, para ayudarlas de alguna manera. Este tipo de intimidad en la que los hijos se convierten en amigos, pues sobre los que se proyectan preocupaciones o inquietudes, es altamente contraproducente. Porque ¿sabes qué? Nuestra tarea es restar angustia a los hijos, no intensificarla. La intención es que ellos no se preocupen de cosas de adultos todavía. Que ellos vivan su infancia, su niñez, su adolescencia, incluso su preadultez, con temas acorde a lo que ellos están viviendo. Un niño de 12 años no tendría por qué estar preocupado porque la mamá no tiene para darle de comer. No tendría por qué estar angustiado saliendo a buscar dónde conseguir comida. Y muchos de los papás se nos olvida que nosotros somos quienes tendríamos que darle esa seguridad y esa proyección de madurez. Hoy te vamos a platicar un poco más de esto, porque confianza con los hijos sí, pero no todo vale en esta confianza. ¿Cuáles serían los límites? Te lo platico en unos minutos. Mientras, vámonos con más música. Yo soy Jessica Sánchez. Comunícate 322-107-8625. Esto es W Contigo. Súbele.

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2: Inicios de año, en la Feria de Tecnología de Las Vegas, las marcas sacan sus juguetes nuevos. Y este 2026, la estrella fue la tele con tecnología micro RGB. ¿Y eso qué es? Imagínate ver el mundial como si lo tuvieras pintado en óleo en la pared, pero con 10.000 nits de brillo directo a tus retinas. Samsung presentó pantallas que no usan filtros. Cada LED brilla con su propio color rojo, verde o azul. Resultado, colores más precisos que el Photoshop del catálogo. Hisense fue más allá y metió un cuarto color, como si Bob Ross te dijera:
3: pongámosle un cian feliz. Más matices, más detalle y sí, más ganas de no salir del sillón.
2: ¿Vale la pena? 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
1: 5 de la tarde, ya con 37 minutos a través del 90.3. Ponte en contacto, 322-107-8625. Yo soy Jessica Sánchez y el día de hoy estamos platicando por qué no cruzar esa línea tan pequeña de ser amigos de nuestros hijos. La confianza sí es válida, pero no todo vale. A la hora de establecer un vínculo de confianza con nuestros hijos, no todo es válido, ¿eh? Ojo, en este caso, el fin tampoco justifica los medios. Y en ese sentido, existen estrategias inteligentes que nos van a permitir mantener las vías de comunicación abierta y sobre todo una relación cercana sin comprometer nuestra autoridad para marcar determinados límites. Hay que saber marcar límites con nuestros hijos. Esa es la clave. Y entonces es recomendable establecer un vínculo de calidez y de confianza, pero sobre todo afecto absoluto, que sepan que siempre van a estar acompañados, pero sin dejar de establecer los límites. Que no se les olvide que el que tengan confianza, el que uno los ame, los apapache y que los acompañes en su sentir o en sus pensamientos, no te desplaza de que le des límites, de que le pongas un límite a tu hijo. Otra cosa, esa confianza establecida con nuestros hijos, sobre todo cuando son pequeños, debe orientarse a impulsar en ellos la responsabilidad. Que esta confianza no te haga a ti hacerte cargo de todo. Hay que hacerlos responsables. Hay que brindarles la oportunidad de que se autoconozcan. Y hay que darles la madurez emocional para que ellos también empiecen a hacerse responsables de su sentir y de su pensar. Un hijo no es nuestro igual. Es una persona que está bajo nuestro cuidado, eso sí, y quien debemos de ayudar a convertir en alguien adulto, pero sobre todo maduro e independiente. Así, en ese lazo impulsor, siempre es recomendable guiarnos ciertas cosas para nosotros mismos y guardarnos información que nuestros hijos a veces no tendrían por qué saber a esa edad. Un niño no tiene por qué cargar sobre él la ansiedad, los miedos, las inquietudes emocionales de sus padres. Un niño no tiene por qué saber que sus papás no tienen para darle de comer, que le están batallando en el trabajo, que no tienen para pagar la renta, que tienen problemas con su pareja, que no hay cómo solucionar ciertas cosas en la casa. Esos no son temas de nuestros hijos. Debemos de aprender a separar. Quédate conmigo, porque ya estamos a la recta final del programa y te quiero decir por qué no podemos ser amigos de nuestros hijos. ¿Sabes por qué? Porque con ello construimos un apego inseguro. ¿Y a qué nos referimos con apego inseguro? Te lo platico en unos minutos. Vámonos mientras con más música. Yo soy Jessica Sánchez. Ponte en contacto. 322-107-8625. Es W Contigo. Súbele.

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1: Milalo, ahora sí te me pusiste bien rudo con esta rola de Rammstein. Ahora sí ya hasta sentí que era fin de semana. Y no me sentí mamá. Regresé a aquellos ayeres donde uno cantaba con voz de ultratumba. Oigan, ya para cerrar el tema del día de hoy, porque el tiempo nos gana. ¿Por qué no podemos ser amigos de nuestros hijos? Porque con ello construimos un apego inseguro. Si nos preguntamos por qué no podríamos ser amigos de nuestros hijos, hay otra razón de peso. Un buen vínculo entre padres y los hijos es más sencillo cuando las dos partes cuentan con un estilo de apego seguro. ¿A qué se refiere? Ese, el que construimos con los niños, que vean en nosotros a un referente capaz de validar sus necesidades. Alguien que los orienta, que siempre es accesible y que busca lo mejor para él. Si basamos la relación en la amistad, pues gran parte de esto va a disminuir la forma en la que ellos nos ven a nosotros. El niño o el adolescente nos ve como un igual, alguien que está a su misma posición, alguien que puede tener las mismas inseguridades y necesidades que él. Entonces se siente perdido en el universo. Todo ello deriva en un apego inseguro, en la contradicción constante, en esa cárcel sin rejas en la que no sabe cómo moverse por el mundo porque, pues, va solo. Tengámoslo presente, la crianza y la educación de un niño requieren lo que queramos, de alguna manera, pero no solamente el querer ser amigos o no saber posicionarnos para ser siempre el mejor apoyo de nuestros pequeños. Así que la educación de un niño requiere que lo queramos desde una manera muy, muy sabia, pero sobre todo muy definida, en que la responsabilidad y la autoridad depende de nosotros. ¡Vámonos, señores! Ahora sí, que tengan un rico y delicioso y excelente jueves. Nos escuchamos el día de mañana, si Dios quiere, en punto de las 4 de la tarde con más música para ti a través del 90.3. Yo soy Jessica Sánchez. Comunícate 322-107-8625. Quédate con nosotros porque viene más música y vienen las noticias que te interesan. Gracias al buen Lalo en los controles operativos. Que tengas una muy buena tarde. Sonríe y sé feliz. Bye, bye.
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¿Qué tal? ¿Cómo están? Muy buenas tardes, bienvenidas, bienvenidos. Gracias, gracias por acompañarme. Hoy comenzamos con este pedacito que nos regaló hoy, que nos mandó hoy la talentosísima cantante colombiana Shakira, que será la canción, según nos dijo en sus cuentas de redes sociales, de oficial del Mundial FIFA 2026. Y bueno, se llama Die Die. Y es Shakira, que ya saben que Shakira la rompe siempre en serio, es una artista internacional muy consolidada, que lo hace bastante bien, que tiene fans prácticamente en todo el mundo y que es sin duda una de las artistas pues más importantes, ¿no? Contemporáneas en estos momentos. Y bueno, pues estará presentando seguramente pronto la canción completa. Hoy nos mandó esta probadita y bueno, pues quisimos compartirla con ustedes si es que no la habían escuchado. Así irá más o menos el ritmo de la canción oficial del Mundial 2026, que está muy próximo, 11 de junio, en donde México es tercera vez país sede del Mundial. Estamos muy contentos, muy emocionados. Hoy voy a seguir hablando del Mundial con diferentes matices. Vamos a hablar de temas, digamos, que están rodeando, ¿no?, esta justa deportiva, la más importante del mundo, la más grande del mundo y en este año la más cara del mundo, ¿no? Dice el presidente de la FIFA que eso, al final esto es un resultado, porque le preguntaban ¿por qué está tan caro el Mundial? ¿Por qué están tan caros los boletos del Mundial? Bueno, dice, pues es que es la ley oferta y demanda, es los precios que están ahora en el mundo. Y bueno, pues sí, es el Mundial más caro, ya lo hemos dicho aquí, y estaremos comentando acerca del Mundial al ratito. Ojalá y se puedan quedar conmigo, les mando un abrazote. Ya es jueves 7 de mayo del 2026, a nombre de todo el equipo que me acompaña, un abrazo enorme a las cabinas, a toda la región del Bajío Mexicano, en Guanajuato, en Querétaro, en San Luis Potosí, en Zacatecas y en la parte de Jalisco donde estamos ahora mismo transmitiendo. Y estamos en W Radio por Global Media y en toda la multiplataforma, la multiplataforma digital de Global Media Noticias. ¿Qué tendremos hoy? Bueno, pues un par de bloques de información del Bajío Mexicano con los temas más importantes que hoy han destacado en la agenda de medios de esta región del país. Voy a hablar con Michael Hutzen, él es director general para México, Latinoamérica y el Caribe de IHG, ¿no?